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0: Son las 8 en punto.
1: Son las 8 en punto.
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11: Ochenta y ocho punto cinco.
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11: ¡Cuatro en punto! A las cuatro en punto y todo el tiempo. 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
11: 6 en punto. A las 6 en punto.
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0: Ahí está esa excelente canción que se llama Querida. Es una buena canción que queda perfecta y combina que a esta hora de la mañana de domingo, cuando son las 8:20 minutos, si tú miras el reloj y dices, oye, esta canción quedaba perfecta, era la que tenía en la mente o era la que no tenía en la mente, pero Radio Tiempo me sorprendió totalmente. Bueno, y de eso se trata, sorpresas tras sorpresas, mientras nos vamos preparando para después de las 9 de la mañana, el gran especial, tan prometido especial de amor y amistad que ustedes no se pueden perder, así que vayan tomando asientos, se me van bañando ya. Bueno, ahorita voy con las instrucciones y las recomendaciones, pero antes me presento.
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0: Así es tu voz en Radio Tiempo. Soy Mike Morales haciéndoles compañía a partir de este momento de domingo 20 de septiembre. Amor y amistad. Es el fin de semana completico. Es el mes y nosotros dándole buena música de amor, de amistad, comerciales, promociones. Cupido flechando, mensajes, bueno, de todo. Ya me imagino que en instante vendrán los reportes de sintonía, dedicatorias, todo, absolutamente, porque todo, se vale todo hoy. Dedicatoria, poemas, canciones, palabras, bueno, todo eso después de las 9 de la mañana. Así que vayan bañándose bien temprano. Tómense el cafecito, compartan café con Mike Morales, que me estoy tomando uno bien rico. Vayan poniendo a maquinar esa mente. A la mente hay que darle actividad, porque o de no, hey, el Alzheimer está que, bueno, que le cae hasta en tempranas edades. Así que ponga a maquinar la mente con unas palabras bien bonitas, que venga acompañado con una canción romántica, con una canción digna de amor, de amistad. Y bueno, son dos segmentos que a la final se unen y queda hermoso, porque cuando uno va a iniciar una relación, prácticamente, yo diría que un 95% inicia con una bonita amistad, ¿cierto? Eso sin olvidar a nuestras amistades, a nuestros amigos de año. Pero cuando uno va a iniciar una relación, la inicia desde una bonita amistad. Y todavía no le das el sí, todavía nada, y la oportunidad todavía no. Ahí inicia todo con una bonita amistad. Ya después se fortalece y llega el amor a tocar la puerta. Bueno, todo eso lo estaremos viviendo después de las 9 de la mañana, así que ves pensando cuál es la canción que quieres escuchar. Soy Mike Morales, me piden la estrategia de Cali y Dandy, y por acá también estará Servando y Florentino con la canción Paso a Paso. Todo eso en esta mañana de domingo aquí en tu Radio Tiempo.
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0: esa buena canción que hace Luis Miguel, ¿culpable o no? ¿Será que Luis Miguel también aparecerá como artista romántico con canciones románticas, canciones de amor? Yo diría que sí. Y muchísimo, eso lo sabremos después de las 9 de la mañana con el gran especial de amor y amistad, de las canciones más románticas, dignas de sonar aquí en tu Radio Tiempo. Y lo mejor, que ha sido programada por todos ustedes durante esta semana maratónica, donde le hemos pedido el favor a nuestros oyentes del equipo Radio Tiempo, el favor a ustedes, que digan cuál es la canción que no puede faltar en este gran especial que vamos a tener, Entonces, a partir de las 9 de la mañana, esperaré mensajes, notas de voz, dedicatoria, palabras bonitas, todo eso. Aparte de amor y amistad, los invito a que ingresen a nuestras redes sociales, @radiotiempo885, ahí está el equipo Radio Tiempo. Trabajo de campo en este mes del amor y la amistad, con unas palabras y unas, no sé, unos oyentes hermosos que hubiese gustado entrevistar o tener a miles, a toda Cartagena, pero bueno, los videos son cortiticos, pero los invito a que miren, @radiotiempo885, Radio Tiempo Cartagena 88.5 FM, que es nuestro fanpage. Son las 8 de la mañana, 40 minutos. Yo soy Mike Morales haciéndoles compañía. Les recuerdo que después de las 9 de la mañana, gran especial de amor, de amistad, canciones románticas, canciones que no pueden faltar en esa programación. Además que pica y se extiende, porque estaremos acompañando al mediodía a todos los restaurantes que hoy tendrán globos, bienvenidas. Tendrán planes hermosos, románticos, platos románticos. Así como nosotros tenemos un especial de buena música, de amor, de amistad, los restaurantes también tendrán algunos platos especiales para hoy. También tendrán bebidas, cócteles especiales. No sé cuáles serán. Entonces, los restaurantes también se pueden reportar. Los restaurantes también pueden tener una compañía, un acople perfecto con Radio Tiempo. Hoy ya me voy, aquí está Cani García, Barrio Popular viene a continuación, todo esto aquí en tu Radio Tiempo, la que escuchas
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10: Son las 8 de la mañana, 48 minutos. Temperatura, Cartagena, 29 grados de temperatura ahora mismo, con sensación térmica de 37 y está mayormente soleado. ¿Y tú qué haces todo el tiempo hoy domingo?
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ya saben que después de las 9 de la mañana, gran especial de amor y de amistad. Ya por acá me llega un listado grandísimo de nuestros oyentes para pedir sus canciones favoritas. ¿Y cuál es la tuya? Házmelo saber ahora mismo, 325-364-885. Porque después de las 9 vendrá, mejor dicho, donde ustedes no van a descansar de cantar cada una de las canciones relacionadas con el amor, con la amistad. Unas fechas muy importantes, aunque definitivamente deberíamos aplicarla para todo el año. Pero como somos la emisora oficial del mes del amor y la amistad, una emisora cargada de corazones rojos, plateados, que late en una frecuencia 88.5, te vamos a acompañar hoy con todo ese gran especial. Pero lo mejor es que ustedes van a tener un papel muy, muy importante y protagónico, porque serán los encargados de programar las canciones, a quién va dedicada. Y bueno, palabras bien bonitas, porque yo también me estoy preparando con palabras bien bonitas para darle inicio, motivación a este gran especial que está a punto de iniciar. Por lo pronto, Shakira, día de enero, Juan Fernando Velasco estará por ahí con la canción Para que no me olvides. Todo eso aquí en tu Radio Tiempo. Sí.

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1: Y llegó el gran día, ese gran especial que hemos armado exclusivamente para ustedes, junto con ustedes además, porque han sido una clave muy importante en programar sus canciones durante toda esta semana. Y se escogió esta cortina, esta buena canción para que suene y nos acompañe, que es Creo en Ti. Siento que es una insignia, una canción muy importante, una canción que reúne todos esos sentimientos de amor, quizás de amistad. Así que le damos la bienvenida a todos ustedes a este gran especial, porque hoy no es un día cualquiera, porque hoy celebramos algo que no cabe en un solo día, no señores, que no cabe un solo día, que es el amor y la amistad. Esa energía que nos sostiene, que nos levanta cuando flaqueamos y que nos recuerda que no estamos solos. Hoy es para decir lo que a veces dejamos, óigame bien, en pausa. Para agradecer, para abrazar con palabras, para recordarle a alguien que importa mucho, qué tan importante es en la vida. Hoy tienen un nombre en el corazón. Si hoy de repente tienes algún nombre en el corazón, dímelo y díselo también a esa persona. Porque este micrófono de tu Radio Tiempo, este WhatsApp de tu Radio Tiempo, está listo y habilitado para que todas esas voces que quieren celebrar el amor y la amistad lo hagan inmediatamente. Y se los voy a recordar: 320-536-4885. 320-536-4885. Ahí caben todas las palabras que tú quieras, todos los mensajes que tú quieras, y que venga acompañado un clic impresionante con una buena canción de amor y de amistad. Y aunque ya que hay muchas seleccionadas, pero estamos esperando la tuya. Por ejemplo, mi bella Dulce me escribe, dice: hola, buenos días, May, bendiciones, ¿me puedes hacer el favor de colocar la canción Disfruto de Carla Morrison? Esta se la cantaba a mi esposo, Mike. A mi esposo, hoy ya no está conmigo porque falleció. Estas palabras se nota que le nacen del corazón, pero ella sabe que cuenta con su Radio Tiempo para recordar esa canción que le trae a su mente, a su vida y a su alma ese gran recuerdo tan bonito de su esposo que falleció, y que además que tiene a alguien que la cuide. Pasó a otro plano, pero ya tiene quien la cuide, quien la proteja, y que ya sabes que si está en tu corazón, no ha muerto, allí lo tienes. Claro que sí, ya te va a sonar esa bonita canción. Bueno, más mensajes que me llegan, 325-364-885. Pero por acá vamos a darle inicio con la canción de RBD que se llama Sálvame. Excelente canción que programaron los oyentes. Nunca te olvidaré de Enrique Iglesias. Alex Subago, Aunque no te pueda ver. Wow, que es súper especial, o que es súper canciones para iniciar este gran especial de amor y amistad aquí en tu Radio Tiempo Cartagena 88.5.
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De amor y amistad que se lleva a cabo en tu estación favorita Radio Tiempo 88.5. Ustedes, gracias por programar todas esas canciones. Y bueno, ahí está Creo en Ti de Reik. Ya viene Disfruto de Carla Morrison, que me la estaban pidiendo mis oyentes. Bueno, un oyente especial porque le trae tristes recuerdos. No sé si triste, pero de todas maneras sabe que su esposo no está con ella en este preciso momento, pero que tiene su Radio Tiempo, donde con todas sus canciones, ya sabe que le recuerda y la pone a palpitar ese corazón. Y qué bueno, levantarle el ánimo, recordarle que ya esa persona, si salen del corazón, es porque se olvidaron totalmente, pero estoy seguro que no es tu caso, porque donde esté esa persona guardada en tu corazón, ya sabes que ahí se va a quedar.

0: Bueno, me siguen llegando mensajes por acá y me dicen buenos días, Mike. ¿Cómo estás, mi querido Mike? Mike, me gustaría escuchar una canción. Y la canción que quiero escuchar es Te Amo, pero de Camilo VI. Buenos días, Mike. Saludos y bendiciones a todos los que escuchan Radio Tiempo de corazón. Por favor, me regalas el tema No Me Voy de OV7. Muchas gracias, gracias a ti. Hola, Mike. Eres el líder. Mike reportando sintonía. John Paul, Maximiliano, Jocelyn. Y una buena visita especial. La abuelita Yadira, que está escuchando Radio Tiempo todo el tiempo. La visita a la abuelita. Saludos para la abuelita Yadira. Un abrazo muy especial para ella que acompaña a esa bella familia. Vamos con noticas de voz a ver qué me dicen por aquí. Adelante. Hola, hola, hola.
1: Buenos días, Mike. Buenos días.
0: Buenos días.
1: Te habla la señora Elvia Noguera.
0: Ok.
1: San José de los Campanos. Para desearte un feliz día del amor y la amistad a ti y a todos.
0: Gracias.
1: Todo el equipo de Radio Tiempo.
0: Muchas también. Gracias.
1: Te agradezco, por favor, me complazcas con el disco No Me Queda Más de Selena. Gracias, bendiciones para todos.
0: Gracias, amén. Gracias, gracias. Ella es la bella Elvia que está conectadita con nosotros. Gran especial de amor y amistad a través de tu Radio Tiempo. Tan esperado este espacio, tan esperada el inicio de este gran, gran especial. Buenos días, May, reportando sintonía, bendiciones, un saludo para Gabriela desde Los Alpes, de Silvana, Sofía, tu amiga, colócanos la canción romántica de Chayanne, por ahí viene Chayanne también. Bueno, entonces nos vamos con mucho más en este gran especial de amor y amistad a través de tu Radio Tiempo.
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1: Claro que sí, es tu Radio Tiempo, porque cuando se trata de amor, siempre hay una historia que contar, y aquí, sobre todo en tu Radio Tiempo. Aquí se habla de amor, y hoy es ese gran idioma que es el amor. Claro que sí. Un simple cambio de miradas ya puede significar mucho. Una simple, oye, qué ojos tan bonitos tienes, ya quiere decir mucho. Así que son palabras que vamos a escuchar de amor, de amistad, y son éxitos y canciones que se asemejan en canciones que hacen fila y hacen cola para sonar a través de tu Radio Tiempo, que vienen, digamos que listas para una pareja, listas para ese amor, listas para esa amistad. Hola Mike, ¿cómo estás? Feliz día del amor, de la amistad. ¿Me podrías complacer con la canción Tan Enamorados de Ricardo Montaner? Claro que sí. Otro mensaje. Hola, buenos días Mike, qué lindo encontrar una emisora que le dedica a todo este espacio para complacernos y deleitarnos. Doy gracias a Dios por tener Radio Tiempo todo el tiempo, y más en este día tan especial. Quiero que me complaces con la canción Después de Ti, que va dedicada a mi esposo fallecido. Ok, listo, un abrazo muy especial para ti, pero ya sabes que si lo tienes guardado en tu corazón, el concepto cambia totalmente, porque ahí lo vas a tener bien guardadito, como dice Laura Pausini, las cosas o esas personas que uno guarda en el lado derecho del corazón, de ahí ni que nadie se aprende una clave, puede sacar esos sentimientos y puede sacar a esa persona. Así que ya sabes que es una estrella que brilla por ti en el firmamento. Viene una canción de Diego Verdaguer que se llama Volveré, año 1975. Una buena canción que es El Amor a Distancia. Amor a distancia. Y definitivamente esta buena letra que vamos a escuchar es una canción de despedida en un andén de tren, que simboliza la separación dolorosa de dos personas que se aman. Pero hay una promesa increíble, porque mientras ese tren se aleja, marca el inicio de la ausencia, pero el coro mantiene la viva la certeza de reencuentro, quizás tal vez tras un año. Eso es como cuando tu amor está fuera de aquí, pero que hay esa promesa que nos vamos a encontrar nuevamente. Canciones que acompañan el amor, canciones que acompañan la amistad, a través de la mejor estación en Cartagena, tu Radio Tiempo.
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2: Ya son las 9:48 de la mañana, la bella ciudad de Cartagena, 30 grados de temperatura, bastante soleado con sensación térmica de 38. 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

0: estaba esa buena canción de Fonseca. No podía faltar eso que se llama Vain. De hecho, me la estaban pidiendo mis queridos oyentes en el 325-364-885. Creo en ti. Pero esa era Vain Fonseca. Quiero saludar a una hermosa pareja que se aman, pero eso lo demuestran y lo gritan. No tienen ni necesidad de decirlo, porque eso se les nota. Son dos almas que permanecen juntas. ¿Dónde va el uno, va el otro? Se divierten, pues están separados, pero con solo mirarse, ya uno dice, esta pareja está enamorada. Saludos para la bella y hermosa Angélica Lorduy. Angélica Lorduy y nuestro gran amigo, compañero, Ángelo Criado. Ángelo Criado de la emisora La Reina, la emisora hermana La Reina, que sería el Guajiro y sus miles de personajes. Una pareja que definitivamente esta canción les queda pero al dedo, ¿sí o no? Angélica Lorduy, te quiero mucho, gran amiga además. Mi querido Ángelo, oiga, una pareja de enamorados que lo demuestran día tras día, y cada vez que uno se los encuentra, eso es amor, flotan el amor, los corazones, las burbujas, y así deben ser, porque ahora mismo nos están escuchando, están más que enamorados. Saludos para ellos, Angélica, y también nuestro gran y querido Ángelo Criado. ¿Y tú qué haces todo el tiempo?
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0: Esa canción es una buena mezcla de amor incondicional, de gratitud y retribución además, y valor al tiempo, que yo siento que esa es una de las partes que se está perdiendo, el valor al tiempo, donde expresar el deseo de vivir plenamente y aprovechar cada instante al lado de esa persona tan especial, esa persona tan querida, esa persona que sería tu complemento prácticamente, así como están ahora Ángelo y Angélica. Abrazos para ustedes. Además que esta gran canción, que es un tributo profundo al amor de pareja y también a la felicidad. ¿Por qué? Porque provoca estar siempre con esa persona amada. Se siente uno agradable, cómodo, especial. Los minutos, los segundos no estorban, no molestan. Y de eso se trata, ¿sí o no? Porque hay veces que ya unas parejas donde el tiempo va pasando y dice, uy, ¿a qué hora se irá? Ojalá no venga hoy. Ya la cosa está complicada. Pero esta buena canción, que además se centra y en la súplica a Dios para que la vida y el tiempo sean suficientes para devolver un poco de todo al amor recibido. Qué buen tema, una canción del año 2006, para ser más exactos, y que definitivamente me la están pidiendo mis oyentes de Sin Banderas, que suena a esta hora en tu estación favorita, Radio Tiempo, que me alcance la vida. Hola Mike, yo escucho Radio Tiempo todo el tiempo, por favor mándale un saludo muy especial a la historia más bonita de todos mis 18. Coincidir con ella es lo mejor que me pudo haber pasado. Salúdame a mi esposa, a mi amada, más bien a mi amada Dar, y colócame la canción Eres mi sueño. Saludos para Dar, y que definitivamente coincidir con ella es lo mejor que me pudo pasar. Qué bien, qué bonito. Otro mensaje, hola amigo May, saluditos, chico lindo, te deseo un feliz día de amor y amistad, que todos los días sean de muchas bendiciones para ti y para tu familia. Cuídate mucho y me puedes regalar la canción Yo Quisiera de Reik. Gracias Mike y gracias a Radio Tiempo por existir. Marle, mi bella Marle, chica linda, ya te va a sonar esa canción. Hola May, buenos días. Mike, gracias, mil gracias. Me devolví aquellos buenos tiempos que pasamos juntos. No pude cantarla, solo llorar. Llorar es limpiar el alma también, ¿eh? Si no lo sabías, te limpia el alma llorar, sobre todo por esa persona que crees tú que perdiste. Pero recuerda que te ganaste un ángel que te cuida. Bueno, vamos a seguir con más. Por acá me piden también Lo Mejor de Mí de Cristian Castro, canción apropiada que va dedicada y todo el cuento Hasta el Fin del Mundo de Jennifer Peña, que no podía faltar. Y también por ahí está Nada Se Compara Contigo de Álvaro Torres. Amor y amistad con la emisora oficial y especializada en el mes del amor y la amistad, y este gran especial en tu Radio Tiempo.
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0: Para contigo, Álvaro Torres, una muy buena canción que me estaban pidiendo mis oyentes y también Hasta el Fin del Mundo. ¿Se acuerdan de Jennifer Peña, que les dije que no podía faltar en este gran especial? Y lo que nos queda es camino con canciones, historias, especial de amor y amistad que tiene preparado tu estación favorita, Radio Tiempo.
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0: Así es, tu voz en Radio Tiempo. Aquí estoy, Mike Morales, haciéndoles compañía mañana. No se pierdan los clásicos de la historia, después de las 6 de la mañana.
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0: Porque cuando se trata de amor, siempre hay una historia que contar. Y aquí en Radio Tiempo te las tenemos.
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0: Todo ha conspirado porque hay una, digamos que una unión y sobre todo una amistad hermosa entre dos grandes oyentes como son Julián y Andrés. Para Julián y Andrés, que ellos se conocen desde hace años, pasaron de ser compañeros tímidos a amigos imprescindibles. Es amistad, es amistad. Hoy Julián le quiere decir a Andrés: oye, gracias por estar, por escuchar sin prisa, y además de esto, por reírte incluso de mis chistes malos, amigo. La vida se siente más ligera cuando la comparto contigo, amigo del alma. Un abrazo de esos que dicen más que mil palabras. Eso se lo dice Julián Andrés, que lo sorprendió. Ahora mismo están laborando, pero se han unido, definitivamente han tenido una amistad muy bonita que se ha fortalecido durante el tiempo, los días, y sobre todo que se identifican muchísimo con las canciones de Radio Tiempo. Ellos piden la canción Coleccionista de Canciones, así que Andrés debe estar sorprendido por su amigo Julián. Eso me gusta. Y hay canción dedicada y sobre todo a que en esta oportunidad Laura y Mateo. Laura y Mateo, ella piensa mucho en él y sonríe porque en sus días encontró un refugio. Mateo le susurra: no traigo fuegos artificiales ni discursos enormes, solo ganas de caminar a tu lado, de compartir lo simple, lo cotidiano, lo nuestro, simplemente lo nuestro. Y en esa tranquilidad te aflorece el amor. Uno paciente, pero firme. Me parecen excelentes estas dos bonitas historias. Y además, ellos quieren escuchar la canción Colgado entre tus brazos. Esa es la canción que identifica a Laura y a Mateo en pleno amor y amistad. Y en este gran especial. Y el de nuestros amigos Julián y Andrés, la canción es Coleccionista de Canciones. Oye, qué palabras tan bonitas. Y eso nos gusta. Si tú quieres dejar la tuya, 320-5364-885.
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Canciones de los clásicos de la historia que los invito para mañana después de las 6 de la mañana. No se lo pueden perder, ¿eh? Pero claro que estas canciones hoy tienen un código de acceso impresionante. Un código donde tienen la licencia más bien para sonar hoy. Pues por supuesto, porque ustedes la están pidiendo este gran especial del amor y la amistad. No lo cambio por nada, Ángela Carrasco, año 1981, una muy pero muy buena canción donde menciona un amor complejo y apasionado. Claro que sí, es una historia donde, digamos, delata o por lo menos describe como una personalidad llena de contrastes, es luz, oscura, fuego, sol, bello también, dulce y a la vez cruel, pero que definitivamente es una aceptación a esa persona que tiene cantidades de cosas, pero que definitivamente no lo cambias, óyeme bien, por nada del mundo. Qué buen tema que me estaban pidiendo los oyentes, también por acá me piden Nada Valgo Sin Tu Amor de Juanes. Un tema que tampoco puede faltar en este gran especial de amor y amistad que teníamos guardado para nuestros oyentes y que ustedes han sido los encargados de programar toda esta buena música durante esta semana. Así que ya lo saben. Mire, este no podía faltar.

Estar Juanes y recuerden qué canción que quieras escuchar. Veo muchos mensajes, pero ya en la próxima hora, después de las 11, estaremos nuevamente leyendo y complaciendo a cada uno de los oyentes. Así que no se desesperen si no he leído tu mensaje. Lo que sucede es que también habían dedicatorias y obviamente un desfile de canciones que tienen que sonar sí o sí en este gran especial de amor y amistad en tu radio tiempo. Juanes, cántale a esta bella gente eso que se llama así, Nada Valgo Sin Tu Amor. Cuando el tiempo

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0: estaba el farolito. Qué buena canción. Que definitivamente los oyentes también quieren escucharla. Sonó para siempre de Kany García. No podía faltar también este gran especial a través de tu estación favorita, Radio Tiempo. Y lo prometido es deuda. Aquí estamos. Ya llevamos 2 horas en este gran recorrido de canciones hermosas para dedicar. Buenos días, Mike Morales. Feliz día. Feliz día, un clásico de Daniela Romo. Celos, no tengo palabras para expresar por tan bonito especial, recordando esos bellos momentos de adolescencia hasta la madurez. Gracias a ustedes por tan bonito gesto. Te amo, mi Radio Tiempo es Georgina, mi bella Georgina. Nosotros tratamos de llevarle lo mejor a todos ustedes para que definitivamente se sientan bien, cómodos. Y vayas a hacer lo que vayas a hacer en el día hoy, en este fin de semana de amor y amistad, lo hagas acompañado de la mejor estación en Cartagena, tu Radio Tiempo. Si no vas a hacer nada, te vas a quedar en tu casa con tu pareja, con tus amigos. Hasta solo uno también puede encontrar su amor propio. Ay, desde que comenzó este especial de amor y amistad, estoy escuchando Radio Tiempo todo el tiempo y nada. Y la pedí temprano, ¿cuál fue la canción de Ricardo Montaner, Tan enamorado? Es que ya viene, mi amor, ya viene, no te preocupes, está haciendo fila y cola esa canción. Más que antes que tú también me estaban pidiendo otros temas y estamos tratando de ir complaciendo a cada uno de los oyentes, pero ya te va a sonar, por supuesto que sí, ni más faltaba, y siento que esa canción no puede faltar, no puede faltar en el día de hoy. Así que pendiente porque ya te va a sonar. Mira que por acá me están pidiendo Te Amo de Rocío Dúrcal y también me están pidiendo ¿Y si te quedas qué? De Santiago Cruz. Locos de amor de Jordano, mejor dicho, a lucirse con esas canciones, y por ahí vendrá Tan enamorados de Ricardo Montaner, no puede faltar. Eso es como la que yo les, cuando les dije, oye, ¿qué canción no puede faltar? Y yo les dije, me voy adelantando, Te Amo de Franco De Vita. Todavía no he podido colocarla, todavía no he podido ponerla porque la demanda ha sido impresionante. Están ustedes fajados pidiendo sus canciones y no piensen que voy a ignorar la petición de ninguno, no. Todas van a sonar sí o sí porque se la merecen. Merecen estar en este desfile de amor y amistad. Seguimos, vendrá Rocío Dúrcal, Santiago Cruz, Jordano y mucho más en este gran especial de amor y amistad con tu Radio Tiempo.
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0: Bueno, otra hora más que iniciamos ese gran especial. Dice May, estaba calladito, pero por supuesto, es que ustedes están con una programación exquisita de grandes canciones alusivas a este gran día, a esta gran fecha, que es el mes del amor y la amistad. Y tenemos toda esa música acumulada, toda esa música que queríamos escuchar, que fuera un especial, que fuera un gran día. Y llegó, así que usted tiene esa responsabilidad, o la están cumpliendo perfectamente, esa responsabilidad de programar sus canciones favoritas.
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0: Bueno, por acá me dicen, hola, buenas, Mike Morales, como tú no hay, Mike, gracias por ser la emisora Radio Tiempo, la emisora del amor y de la amistad. Nos hace creer en el amor, gracias, soy Mayra. Mayra está conectadita con nosotros y quiere escuchar la canción Tarde o Temprano. Abrazos para ti, mi bella Mayra, y gracias por esas palabras tan bonitas. Hola, Mike, ¿cómo estás en el día de hoy? Mikey, deseo para ti, gran deseo para ti, para todo el equipo Radio Tiempo, un feliz fin de semana de amor y amistad. Porfa, May, regálame la canción Señora de las Cuatro Décadas de Ricardo Arjona. Esa canción no puede faltar, May, no puede faltar. Es Jania Herrera, que está conectadita con nosotros desde Torres de Bicentenario. Hola, buenas, Mike, escuchando Radio Tiempo todo el tiempo y esas canciones de amor, de amistad. Quiero que me complaces con una canción para mi hijo, que ya tiene un año de haber terminado con su novia o su ex o ex novia, más bien, Mike. Le ha dado muy duro ese, y bueno, tiene que dar pasos adelante, pero confío en Dios que él puede seguir adelante definitivamente. La canción es Voy a Olvidarte de Rake, Mike Morales. La vida nos da amor y desamor, pero hay que seguir adelante. Así es, tu hijo que ya tiene un año haber terminado, y bueno, ya es su ex, un año, y adiós, que siga para adelante, porque se nota que es un pelado chispa, agradable, atractivo, y tiene más oportunidades en la vida, no se cierran las puertas. Así que bueno, ya el duelo tenía que pasar, y te deseamos lo mejor en esa búsqueda, y no tanto la búsqueda, sino que de pronto alguien te está buscando a ti y van a compaginar perfectamente. Muy, pero muy buenas tardes, mi querido Mike. Un gran saludo para ti, para todos los oyentes de Radio Tiempo y la familia. Soy Yuranis Miranda, reportando sintonía desde el barrio Loma Fresca. Mi querido Mike, excelente programación, a la cual quiero unirme también con una canción que me encanta, Hay Amor, de Ana Gabriel, escuchando Radio Tiempo todo el tiempo. Mi bella Yura, gracias por aportarle a esta ya tarde, porque son las 12, bueno, mediodía, 12:07 minutos. Y gracias de verdad por ayudarnos a programar la buena música. Hola, Mike, cualquier canción de Luis Fonsi que quedan perfectas. Así es, para esta fecha tan especial. Buen día, Mike. Una canción, Tú de qué vas, de Franco de Vita, para mi esposa Jessica Monterrosa. Jessica Monterrosa Castro, en Pablo II. Ay, meneo, nuestro amigo Adolfo. Abrazos para ti, para tu esposa. Buenas, Mike. Saludos para Dray Jiménez Valle, así es, ¿verdad? En San Estanislao. Oye, saludos también. Ah, bueno, por acá hay otro mensajito que dice lo siguiente. Hola, Mike Morales, qué súper especial de amor y amistad. Hoy es un día tan especial, le doy gracias por estar a mi lado, a la persona que tanto amo, sin importar la distancia. Lo amo con todo mi amor. LBJ. LBJ, y quiero siempre estemos unos para siempre, así es. Quiero escuchar una canción contigo, Roxana, para celebrar en este día tan especial, Día del Amor y la Amistad. El pasado es un mal. LBJ, así es, abrazos para ustedes, sin importar la distancia, pero que ahí están pendientes el uno para el otro. Felicidades. Buena, Mike, bendiciones infinitas. Feliz día para ti de amor y amistad. Estas dos canciones para mí son importantes. Por eso quiero que me hagas el favor, me complaces con estas buenas canciones, Mike, de Una Noche Contigo, de Juanes. Y Te Vi Venir, de Sin Bandera. Gracias, Mike. Como tú no hay, o como tú no hay. Mi nombre es Daris Rivera Rivera, escuchando Radio Tiempo todo el tiempo. Una Noche Contigo, Te Vi Venir, de Sin Bandera. Listo, qué buenas canciones para seguir en este gran especial. Soy Mike Morales, un gran especial de amor y amistad con tu Radio Tiempo.
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0: Esta canción tampoco podía faltar en este resumen de las mejores canciones para amor y amistad. De amor, les dije que le iba a sonar todos esos temas. Y ustedes muy juiciosos y puntuales programando todas las canciones durante aproximadamente una semana y algo, ¿no? Y miren que aquí están sonando absolutamente todas. Sé que hace falta muchísima, pero no se preocupen ni se desesperen. Miren que ya llegamos hasta Mi Historia Entre Tus Dedos de Gianluca Gnani. Esta canción no podía faltar, ¿cierto? Por ahí me pidieron Yo Quisiera de Rey, que tampoco puede faltar. Vivir Sin Aire. Óigame, qué buenas canciones que están programando los oyentes. Por el resto de mi vida, Mike Morales de Andrés Cepeda. Bueno, hola Mike, ¿cómo estás? Para enviar un saludo al profe Sandro Mejía en Ciudad de Bicentenario de parte de su admiradora secreta. Su admiradora secreta. Deseo dedicarle la canción de Tiziano Ferro, que es el regalo más grande. Por ahí viene también esa canción, pero profe. Profe Sandro Mejía, su admiradora secreta, qué bueno. Radio. Hola May, buenos días, soy Sandra Trujillo, les pido la canción Loco por Volverte a Ver, también buen tema. Buenas May, feliz día de amor y amistad para todos y porfa me coloques la canción Perfecta de Miranda. Gracias May, esa canción de Perfecta para los que empezamos siendo amigos y luego pasamos a ser algo más. Gracias Mike. Eso era lo que le estaba comentando a nuestros oyentes, de una bonita amistad, porque aparte de tener uno de sus amigos, el grupo de amistades, bueno, bien, chévere, súper, qué canción buena esa. Pero es que cuando uno empieza con una relación, empieza desde la amistad, una bonita amistad que se va fortaleciendo. Con reglas, sin límites, hasta crear, no existe relación perfecta, pero hasta crear una bonita relación. Claro que sí. Por ahí me estaban contando una historia de una pareja que estaba celebrando amor y amistad ayer, con un final no muy feliz, porque resulta que bueno, estaban compartiendo, bebiendo, qué rico, por aquí, por allá, y resulta y pasa que como que tuvieron una serie de discusión, empezaron a discutir, se les subieron los tragos a la cabeza, el alcohol empezó a hacer estragos. Y bueno, tuvieron como que su pelotera y resulta que se empezó a poner todo bastante fuerte, que estas no son las historias de para contar en el día de hoy, pero sucedió un par de oyentes que me estaban comentando. Se tornó bastante fuerte la pelea, que nuestro oyente se fue de ahí, se fue en el momento. Se le perdió a nuestro oyente. ¿Quién sabe para dónde cogió este oyente con la pelea, los tragos en la cabeza? Se fue para otro bar donde se encontró con varias amigas, unas amigas de esas súper especiales. Y resulta que nuestro oyente empezó a buscarlo de bar en bar. Bueno, porque le dijeron que se había ido para un bar muy especial, ya ustedes entenderán. Y empezó a buscarlo de bar en bar, de bar en bar. Esta mujer no se soportaba, esa mujer se puso histérica. La cuestión fue que terminó muy mal todo este asunto, porque nuestro oyente se le desapareció del todo. ¿Por qué? Por no guardar la cordura, por no guardar, pues si se hacen malos tragos, hey, están celebrando amor y amistad, traten de llevar la fiesta en paz, unos cuantos traguitos, aguanta un vinito, qué sé yo, una cena bien rica y a seguir compartiendo, pero no, se enloquecieron totalmente. Y ahí están los resultados. Pero bueno, esa es la historia que no quería contarles, pero sucedió, me la estaban refiriendo por acá. Pero que viva el amor, que viva la amistad. Y aprovecho para saludar a mi gran amigo de batallas, a John Fernando. Un abrazo muy especial para ti, para Ricardo Castaño.
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0: Y para todos esos oyentes, los cuales me aprecian, me estiman. Qué bonito que sea así. Seguimos con mucho más en este gran especial de amor y amistad con tu Radio Tiempo.
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0: tampoco podía faltar esta buena canción, Febrero 14 de Alberto Plaza. Excelente tema, te vas.
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0: Óyeme, canciones que solicitan los oyentes al 320-536-4885. Vamos a cantarla ahora aquí en tu Radio Tiempo.

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3: Claro que sí, aquí está tu voz en Radio Tiempo. Mike Morales haciéndoles compañía en este gran especial de amor y amistad, donde definitivamente, no sé, ha salido a flote muchas dedicatorias, muchas canciones hermosas, poemas, palabras bellas, regalos, detalles. Y lo mejor es que ese amor intacto por la vida, por ese ser que se fue, tiempo, por ese ser que tienes a tu lado, por ese futuro, también todo eso tiene una canción que los acompaña. Como esta, Creo en Ti, de Rake. Buen tema, excelente canción. Mañana no se pierdan los clásicos de la historia de 6 a 10.
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3: Bueno, ya lo saben, ya lo saben. Vende Fonseca, me están pidiendo por acá que entre otras cosas ya sonó una canción que estaba incluida ahí. Por acá me dicen, hola, amigo Mike, ¿cómo estás?
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3: Qué rico escucharte, Mike, y cantar cada una de esas canciones. Traen gratos y espectaculares recuerdos.
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3: Hola, buenas tardes, Mike, como tú no hay. Bendiciones para ti, para todos. Y feliz día de amor y amistad. ¿Me puedes regalar la canción Tengo Ganas de Andrés Cepeda? Por favor, reportando sintonías del barrio Daniel Lemaitre, mi bella Luisita. Luisa Fernanda Espitia, también conectada. Con todo esto lo que tiene que ver con el amor y la amistad. Hola, buenas tardes, Mike, feliz día. Queremos aprovechar este lindo día de amor, de amistad, para enviarle un mensaje muy especial a la persona más importante de, ¿dónde? De nuestras vidas, nuestra mamá, Mike Morales. Mamá, gracias por cuidarnos, por enseñarnos, por estar siempre allí en las buenas y en las malas. Eres nuestro corazón, nuestro refugio y nuestro amor más grande. Te amamos, Mike, te amamos, mami, te amamos con todo lo que somos. Queremos dedicarle la canción que es Solamente Tú, de Pablo Alborán, de parte de tus hijos, que te adoran. Muchas gracias, Mike Morales, escuchando Radio Tiempo todo el tiempo. Nuestra mamá se llama Yunis Bolívar. Yunis, qué palabras tan bonitas, tus hijos, se lucieron, Yunis, te tienes que estar sintiendo como la mamá más orgullosa del mundo, a pesar que no estamos en el mes de las madres ni nada, pero ellos le demuestran el amor, tanto el amor, el afecto que le tienen a su mami, que se llama Yunis Bolívar. Abrazos muy especial para Yunis. Yunis, tienes unos hijos que valen un tesoro para ti, así que te deseo lo mejor. Ya va a sonar esa canción de Pablo Alborán que se llama Solamente Tú. Perfecto, correcto. May Morales, bendiciones. ¿Podrías complacerme con una canción? Por supuesto, con esta canción ya vamos a leer ese mensaje completico. Porque nos vamos con Francis Cabrel y esa buena canción que se llama La Quiero a Morir, que no puede faltar también este buen tema. 1:05.

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0: esa canción tampoco podía faltar, Desesperadamente. Ahí estaba Jordi. Qué buen tema, excelente canción. Estamos en este gran especial. Gracias a ustedes por programar sus canciones favoritas durante esta semana, que definitivamente vale la pena cantarlas una y otra vez y otra vez. Por ejemplo, me piden Caballero de Alejandro Fernández, Toda Mujer de Caro Metade, y también estará por ahí Axel con la canción Me Puedes de Punta a Punta. Dígame si esas canciones no forman parte de este gran especial de amor, de amistad con tu Radio Tiempo, canciones dedicadas a través de los 88.5. Yo soy Mike Morales. Mañana no se pierdan los clásicos de la historia de 6 a 10 de la mañana. Adelante, Alejandro Fernández, el Caballero.
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0: las canciones. No sé tú, tampoco podía faltar. No podía faltar en este mes del amor y la amistad y en ese gran especial que tenías armado tu estación favorita Radio Tiempo. Obviamente en compañía de todos ustedes que querían escuchar sus canciones favoritas, las han estado programando durante todos estos días. Por ahí me piden Te Amo de Alexander Acha, también me piden de Alejandro Sanz, Quiero Morir en Tu Veneno. No, mejor dicho, canciones hermosísimas. Además, Cuando Me Enamoro, Enrique Iglesias con Juan Luis Guerra, que no podía faltar. Solo Pienso en Ti, pero esta vez de Guillermo Dávila. Qué buenas canciones para seguir conmemorando esta fecha tan especial que es el mes del amor y la amistad, y que somos la emisora oficial. Tu Radio Tiempo es la emisora oficial del mes del amor y la amistad. Soy Mike Morales y gracias. Cómo programar tu canción de amor y amistad dedicada. 325-364-8885. Es la 1:43 p.m. Sigue la buena música en Amor y Amistad. Y esto dice
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3: Bueno, y no pueden faltar muchas canciones. Otra de esas canciones que me solicitan, Princesa Bit Bisbal. También Para Siempre, Magneto. Y ese buen tema, Tú de qué vas, de Franco, de Vita, especial de amor y amistad.

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Solo tengo ojos para ti, Juan Luis Guerra. Gracias por cantarle a esta bella gente que está conectada con nosotros. Mañana no se pierden los clásicos de la historia, después de las 6 de la mañana, de 6 a 10. Estamos en este gran especial de amor y amistad con tu radio Tiempo Cartagena 88.5. Aquí están todas esas canciones que vienen conectados con un buen romance, con una bonita historia de amor, y de eso se trata. Soy Mike Morales haciéndoles compañía. Me pidieron esta canción, Ni un roce, de Ana Gabriel. También estará por ahí Ladrona de Nauta. Por ahí también estará A veces tú, a veces no. O mejor dicho, todo eso aquí en tu radio Tiempo.

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Bueno, y esta canción yo diría que forma parte, obviamente, de los clásicos de la historia. Mañana no se lo pierdan, después de las 6 de la mañana, de 6 a 10. Pero me hace recordarles a todos ustedes ese gran especial de en el día de hoy, donde esta canción también se extrajo de los clásicos de la historia. A veces tú, a veces yo. Julio Iglesias, qué buena canción que me la estaban pidiendo. Ahí viene una que, mejor dicho, hasta me reclamaron. Mike, te la pedí desde hace rato y no la has puesto. ¿Y cuál es la canción? Pues Tan Enamorados, de Ricardo Montaner. También vendrá Te Amaré, de Miguel Bosé. Y estará por ahí Por Besarte, de Lu. La carta de Laura Pausini, genial para hoy. Qué buenas canciones que están programando ustedes, los mejores oyentes. Y de eso se trata, que lo sigan haciendo. 325-364-885. Soy Mike Morales, haciéndoles compañía y complaciendo a estos oyentes este gran especial de amor y amistad con tu Radio Tiempo Tan Enamorados. Esto dice...

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5: Amor, cierto, amistad y esperanza. Qué bonitas palabras que unen ahora mismo con una sola estación que es tu Radio Tiempo, ese gran especial de amor y amistad.

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0: Otra canción que no podía faltar para nada. Tu pirata soy yo. Ahí estaba Chayanne. Vendrá el regalo más grande. Sí, señores. Canción que también me estaban solicitando los oyentes. En la otra hora estará José José, Andrés Cepeda, José Luis Perales. No, mejor dicho, lo que vienen son buenas canciones. Ah, también Alex Ubago, que me habían pedido algo de Alex Ubago y Alberto Plaza. Todo eso en cuestión de minutos aquí en tu Radio Tiempo. Este gran especial de amor y amistad de tu estación Radio Tiempo, la emisora oficial del amor y la amistad, la emisora cargada con globos, con corazones rojos, corazones de amor, corazones de amistad, de paz, de energía, de todo. El regalo más grande, Tiziano Ferro, Anaí Dulce María. Soy Mike Morales y sigue la buena música aquí en tu Radio Tiempo, este gran especial de amor y amistad.
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3: 5 en punto. A las 5 en punto y todo el tiempo. 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
2: 6 en punto. 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